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0: годишна възраст. 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